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1: 7 de la mañana, 20 minutos.
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1: 7 de la mañana, 21 minutos.

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3: 7 de la mañana, 29 minutos.

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1: 7:48.
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1: 7 de la mañana, 59 minutos.
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1: 8 de la mañana, 9 minutos.

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1: 8 de la mañana, 30 minutos.
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1: 8 de la mañana, 41 minutos.

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1: 8 de la mañana, 50 minutos.
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5: 9 de la mañana, 3 minutos.

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mañana con 5 minutos. Hola, hola. Muy, pero muy buenos días. Día sábado ya, último sábado de este mes de septiembre. Sábado 26, comenzando nuestro retro matinal. Ya de menos el retro. ¿Se acuerdan que el sábado pasado no tuvimos retro? El sábado pasado fue feriado.

feriado, día 19, pero aquí estamos. Con mucho ánimo, como siempre, con mucha energía, esta energía distinta de día sábado, porque vamos a recordar los mejores temas musicales de los 80 y 90. Con una tempera, mirale, ayer igual dije tempera. Temperatura bastante agradable, tenemos 11 grados. Oye, se espera una máxima de 21 para el día de hoy, aunque usted no lo crea, aunque usted vea esos cielos nublados que parece que fuera a llover. No, 21 grados. Así que vamos a tener una jornada bastante agradable en cuanto a temperaturas. Luego vamos con detalles, ¿cierto?, para este fin de semana y comienzo de la próxima. Próximos días ahí con el pronóstico del tiempo, ¿ya? De inmediato la bienvenida, por supuesto, a todos quienes están laborando a esta hora de la mañana en sintonía de la radio, a usted que está en casita descansando, hoy a nuestras dueñas de casa. Un abracito gigante, chiquillas. Bienvenidas también. 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Recuerde que puede comenzar ya a comunicarse con nosotros a través de nuestras redes sociales. En Facebook, Radio Creación 99.3. En Instagram, arroba radio-bajo, creación-bajo 99.3. Y por supuesto a través de nuestro WhatsApp, el más 569-95-61-9712. Más 569-95-61-9712. Y de inmediato nos vamos a la portada musical 9.7. Aquí comienza tu retro matinal.

sé, estaba sin The Looper. Las chicas solo quieren divertirse. Vamos de inmediato a revisar lo que es el pronóstico del tiempo. En Chillán, el día de hoy se espera una jornada nublada, variando nubosidad parcial, con 20 grados la máxima para este día sábado. Para este domingo, mínima de 9, máxima de 18, cubierto, por la tarde nublado y chubascos aislados. Y para este lunes nublado, con mínima de 9, máxima de 18 grados. Temperatura primaveral, ¿o no? Algo primaveral que tengamos, ¿cierto? Vamos a Concepción. 18 la máxima para este día sábado, cubierto, variando nublado. Para este día domingo, cubierto y chubascos aislados durante la jornada. Mínima de 11, máxima de 16. Y para este lunes, nublado, con mínima de 9, máxima de 14 grados. En Los Ángeles, 20 grados la máxima para este día sábado. Nublado, variando nubosidad parcial para este día domingo. Cubierto y chubascos aislados durante la jornada. Mínima de 9, máxima de 17. Y para este lunes, nublado, con mínima de 7, máxima también de 17 grados. 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Revisamos en nuestra comuna. Bueno, como les contaba, tenemos 11 grados a esta hora. Nublado, variando nubosidad parcial. Ya eso de las 12 debería alumbrar el solcito. 21 grados la máxima para este día sábado. Domingo, con chubascos también durante la jornada, débiles y aislados. Yo creo que no tan débiles, ¿eh? Porque aquí me aparece un 85% de lluvia, o bien durante todo el día, pero débiles. Mínima de 8, máxima de 18. Y para el lunes, nublado, variando nubosidad parcial. Mínima de 4, máxima de 18. Oye, se viene agüita al parecer nuevamente. Miércoles, jueves y viernes. El día viernes con un poco más de cantidad de agua que el día miércoles y jueves, donde sería ahí hay un 53% de probabilidad de lluvia. Miércoles y jueves. Y el viernes un 75%. Insistimos. ¿Dónde estará la primavera? Pero por lo menos tenemos ahí agradables temperaturas, ¿eh? No nos quejemos tanto. Oye, voy con mensajes. Por acá está nuestro amigo José Luis. Buenos días, señorita Maripaz. Lindo día para usted. Bueno, para unos picarones, me dice. No me nombre los picarones, José Luis, porque, oye, en este invierno que pasó, porque ya pasó el invierno, comí una vez picarones. Una vez. Oh, yo dije, ¿quién? ¿Y no hay más? Preguntaba yo. Pero como estaba de visita, no podía pedir más, porque me sirvieron un platito de picarones. Y cuando vi que quedaban más, dije, oh, ¿cómo le pido que me dé el conchito que queda ahí? Oye, de verdad que me encantan los picarones. Así que no me nombre los picarones, oiga. ¿Podría ser un tema de Maná clavado en un bar? Sería genial. Saluditos. No hay ningún problema, José Luis. Vamos a ir de inmediato con su tema solicitado. Y ya que tengo un excelente fin de semana. Gracias por estar en nuestra sintonía. Por acá está nuestro amigo Jorge desde Campanario. Buenas, señorita Maripaz. ¿Cómo está? Una canción de Shakin' Stevens. You Drive Me Crazy. Ay, ¿cómo estuve? You Drive My Crazy. Vamos a buscar su canción. No, Jorge, que tenga un lindo fin de semana. Y como siempre, en sintonía en este día sábado. Ya, nos vamos a la música. Tema solicitado entonces, 9:18. Escuchamos a Maná en este retro matinal.

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6: 9 de la mañana, 29 minutos.

9:33, ahí estaba Sheena Easton, Shot. Voy con mensajes, por acá está Daniel. Hola Maripaz, lindo sábado para todos los radioescuchas. Hoy te pediré a Tanita Ticaram, Good Tradition. Un saludo a Mayu, un abrazo gigante para ti. Los demás los saludo después, pues todo el mundo duerme. ¿Y por qué te molesta que estén durmiendo? Déjalos que duermen. Saludos a Mayi. Cariños ahí para ella, que tengan un lindo fin de semana. Gracias por estar en sintonía desde Chiguayante, los chiquillos, como siempre ahí, a través de la señal online. ¿Tengo listo tu tema musical, Daniel? Así que vamos de inmediato con eso. 9:34.

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Ahí estaba Madonna, 9 de la mañana con 47 minutos. Y voy con más mensajes que tengo por acá a través de Facebook. Hola Maripaz, quisiera escuchar algo de los Enanitos Verdes a tu gusto. Por ahí está nuestra amiga Carito, como siempre en sintonía. Lindo fin de semana también para ti, un abracito. Y gracias por estar ahí conectada tempranito en nuestro retro matinal. Vamos a buscar algo ahí de los Enanitos Verdes. Me faltó algo lento, algo movido, con ritmo, sin ritmo. Ahí me cuentas, ¿ya? No. Por acá tengo... Saluda a los chanchitos. Por ahí están los chanchitos ya en sintonía. Hola, Maripaz. Bueno, ahí Eric está escribiendo. Le vamos a dar un ratito ahí para que escriba calmadamente. Mientras vamos ahí al tema musical, ¿ya? Ah, por acá preparando un tendedero para colgar ropa. Oye, los chiquillos me gustan porque todos los días están haciendo algo nuevo ahí para amononar su nidito de amor. Así que viene ahí, chiquillo. Me gusta eso, me gusta. Ya, pues que le quede bien ahí el tendedero para colgar la ropa. Esperemos que tengamos solcito y buen clima para colgar la ropa afuera, porque últimamente, oye... Haciendo los preparativos también para ir a trabajar a Valdivia. ¿Y es que se van a ir a Valdivia? Ya cuéntenme. A mí no me dejan a medias, ¿ah? Cuéntenmelo todo. Cuéntame más, como dicen por ahí. Saludos, Eric. Saludos, Anita, también. Ahí los chanchitos que están en sintonía, chiquillos. Ya, por acá tengo algo de los Enanitos Verdes. ¿Sí? Movidito, me dijo. Y movidito, movidito. Juntitos los dos, juntitos. Sí, vamos con esto que dice: te viene un tren, Enanitos Verdes, 9 ya con 48.

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12: 9 de la mañana, 59 minutos.
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Matador. 10 de la mañana con 7 minutos. Saludos ahí para Juanito. ¿Cómo estás, Juanito? Saludos, buen día. Feliz fin de semana. Yo camino a Temuco. Mira dónde va camino a Temuco. Me imagino que a laborar. Así que tengas un excelente fin de semana de laburo. Que llegues muy bien, Juanito, ahí en sintonía como siempre. Juanito, ¿dónde anda? Anda ahí con su señal online, sintonizando la radio. Esté donde esté. Así que muchas gracias, Juanito. Que tengas un buen viaje. Que llegues muy, muy bien y un buen retorno ahí a casita, ¿ya? Nos vamos de inmediato con más música. Así es, la hora pasa rapidísimo, rapidísimo. 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Ya, voy a leer ahí, ¿por qué van a Valdivia los chiquillos? O sea, que hay que saberlo todo, o sea, si aquí me tiran ahí una... No, no me pueden dejar a medias con la información. No, no, no, no. Porque si no, mejor no me digan nada. Después yo no puedo dormir pensando en qué. Ya lo voy a leer ahí con tiempito ya. Oye, saludos para Isolde, que está cocinando ya, esperando ahí a su hermana Mirta, que viene a visitarla ahí desde Quillón. Luego va ahí a visitar, van a visitar ahí a su nieto. La felicito, tiene un nieto maravilloso. Tiene poquitos días de nacido, creciendo como la mala hierba, dice ella. Así que cariños ahí para Isolde, felicitaciones, abuelita chocha. Voy con más mensajes. Yo también, buen día, saludos cordiales. Estoy en Santiago, en línea. Don Rodrigo, manda, ¿qué anda haciendo por allá? Ya, también me tiene que contar qué anda haciendo en Santiago, si no, ¿para qué me dicen? ¿Qué anda haciendo en Santiago? A ver, cuénteme. Que tenga un buen fin de semana, un buen retorno, don Rodrigo. Gracias por estar en sintonía. Vamos a la música de inmediato, 10 de la mañana ya con 10 minutos.

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0: haciendo palma y arriba y arriba. 10 de la mañana con 18. Voy con mensajes, están despertando ya.
1: Sí.
0: Se entiende que día sábado, obviamente, uno sintoniza más tarde la radio, pero por acá está nuestra amiga Aurora. Aurora es primera vez que me escribe, así que muchas gracias por estar en sintonía. Buenos días, señorita, que tenga un lindo día hoy. Usted, yo aquí escuchándola, soy de Monte Águila, Carmen Belmar. Carmencita, bienvenida. Gracias por estar en nuestra sintonía, que tenga usted también un lindo día, un lindo fin de semana, ¿ya? Por acá tengo a Laurita. ¿Cómo está, Laurita? Buen día, buen fin de semana para todos y todas. Un temita de Yuri, por favor, la maldita primavera, que no quiere llegar normal. Está complicado esto, ¿cierto? ¿Quién fue que me dijo por ahí una primavera complicada? Ya vamos a escuchar ahí a Yuri. Yo tenía otra canción de Yuri, pero no importa. Aquí estamos al gusto del consumidor, en este caso los auditores, sin el problema. Lindo fin de semana y también para usted, Laurita. Por acá, Glenny. Un abracito también para usted. Fue un buen fin de semana, Glenny. Cuídese mucho, ¿ya? You gotta look to me. Oye, mira, don Rodrigo, ¿cómo está ahí afuera de La Moneda? ¿Y qué? ¿Qué tiene, una cita con el presidente? ¿Usted haciendo algo por ahí? Me manda una foto de La Moneda. De La Moneda, la casa de La Moneda, pues no, una moneda. Oye, ese caballero, ¿qué está haciendo ahí tan solito? ¿Por qué no lo va a acompañar don Rodrigo? Hay un caballero sentado solito ahí. ¡Ay, oh, qué pena! Vaya a acompañarlo. Me mandó una foto y está el caballero solito ahí. ¿Qué estará haciendo el caballero ahí? Pobrecito. Me dio pena. No importa, no importa, Daniel. Ay, Daniel, el tiro. Para guardar el secreto, mayonesas del 2000. No sé si te perdiste el programa o no, que yo dije. Tengo autorización. Que de repente muchas veces me piden canciones, no sé, por el 78, 79. Y digo, no, pucha, que desde los 80... Estamos en un margen entre el 70 y ya, 75 hacia arriba y hasta el 2005. Así que no importa. Te cobro una canción de The Cure. Así que estamos ahí autorizados para el rango se agrande un poquitito más, porque hay veces, cierto, que no regalábamos las canciones que nos pedían por ser años 78, 79, 77 ya. Así que estamos en ese rango como de 3, 4 años de diferencia, ¿ya? Sí, para que no estéis reclamando. Eric quiere escuchar algo de los Backstreet Boys, de su disco Millennium. Así que ahí vamos a escuchar este buen tema musical. Luego vamos a una pausa cortita y regresamos para continuar disfrutando de la mejor música de los 80 y 90, y un poquito antes de los 80, un poquito después de los 90.

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7: 10 de la mañana, 31 minutos.

10:38. Ahí escuchábamos a The Cure para Daniel y escuchábamos a Tears for Fears para Julieta, la Juli, que me escribe también por acá. Mi linda mejor amiga, me dice la Juli. Linda ella. Un besito para ti, Juli, que tengas un lindo fin de semana. Un besito. Uy, saludos para don Giovanni, que no lo había saludado. Había olvidado saludarlo. 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Así que te tocó laborar el día de hoy, don Giovanni. Que tenga una excelente jornada laboral, un buen fin de semana. Muchas gracias por estar ahí en sintonía de nuestro retro matinal. ¿Se puede otra canción, porfa? Un rock latino de los 80 a su gusto. Pero por supuesto que sí, don Jorge. Ahí vamos a buscar ahí un buen tema de rock latino. A mi gusto, es que a mí me gustan todas las canciones, oiga. Entonces ahí voy a elegir una para usted, ¿ya? Oye, Elenita quiere escuchar a Marco Antonio Solís. ¿Dónde estará mi primavera? Que lo estamos escuchando hace bastante rato ya, porque la verdad es que ¿dónde está? No tengo idea. Oye, a propósito de primavera, lo vamos a escuchar un ratito más, Elenita, ¿ya? A propósito de primavera, dudo mucho que el día de hoy tengamos 21 grados. No hace frío, eso sí, tenemos 12 grados a esta hora. Pero 21 grados, oye, está garuando. Garuando, esa es la palabra correcta. Garuar. Está garuando. 21 grados. Y yo vine de pantalones blancos. Y de blanco la patúa. Y dije, no, así el solcito tiene que alumbrar. Tiene que alumbrar. Así que ya, primaveral me voy a vestir hoy día. Y tengo frío. Ay, señor. Si no te digo yo. 21, no creo que vamos a tener 21 grados, lo dudo. Pero bueno, esperemos que así sea. Oye, por acá está el patito, ¿cómo estás, pato? Hola, maripasita linda, buen día, impredecible mañana la de hoy, justamente. Está como que quiere y no quiere, yo creo que más que no quiere que quiere, oye. Y uno aquí, cada día dar y dar. Dar es dar, me acordé de la canción. Saludos a los colegas de la Central Chilemar, a toda la gallada del retro, y para recordar un tema de aquellos, Poison, Hans Kenny Bob. Hans Kenny Pop, Pop, Pop. Tengo lista tu canción, pato. Amiga linda, pechocha hermosa, que tengas un rico día, un gran fin de cariños, igualmente para ti, pato, y para todos ahí en Ferretería La Central. Saluditos. Por acá Marcelo, hola, buenos días, señorita Maripaz, saludarla, un saludo para usted, que tenga un excelente día sábado de retro matinal, último del mes de septiembre, ¿cierto? Y que tenga un lindo fin de semana, cuídese, bendiciones para usted y su familia. Muchas gracias, Marcelo. Igualmente para usted, que sea un buen fin de semana, ¿ya? Ahí están los mensajes que continúan llegando, por supuesto, a través de redes sociales y nuestro WhatsApp. Vamos con la canción del pato.

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Ahí estaba Emanuel. Ay, qué mala suerte. No he podido verte. Voy con más mensajes. Por acá está nuestro amigo Sergio. ¿Cómo está, don Sergio? Ahí está en sintonía, trabajando como siempre, dice, como cada día sábado, en la sintonía de Radio Creación. ¿Puede poner un tema musical clásico del grupo Soda Stereo? El tema La Ciudad de la Furia, si es que no ha salido. No, no hemos escuchado aún a Soda Stereo. Don Sergio, así que a la vuelta de la pausa vamos con su canción. ¿Ya? Me piden por acá Guns N' Roses, You Could Be Mine, please. A la vuelta de la pausa, ¿ya? Porque vamos ahí con la canción para nuestra amiga Linita, que está ahí en sintonía. ¿Dónde estará? Oye, ¿saben qué? A propósito, esto no se trata de la primavera y que de dónde está y que se fue. O sea, la letra justo encaja con lo que estamos viviendo climáticamente, digamos. Pues, ¿sabían ustedes que la canción ¿Dónde estará mi primavera?, de Marco Antonio Solís, está asociada, bueno, esconde una desgarradora historia de dolor familiar, más allá de un simple desamor? Les cuento. Se dice popularmente que la letra refleja el profundo dolor de por la muerte de Leonardo Martínez, hijo de la cantante Beatriz Adriana, ex esposa de Marco Antonio Solís. El joven falleció de forma violenta en Tijuana tras un concierto del artista, un suceso vinculado a extorsiones o deudas. Cuentas del espectáculo señalan que Beatriz Adriana habría recurrido a Marco Antonio Solís en busca de ayuda económica para lidiar con el secuestro o rescate de su hijo. Bueno, el significado de primavera es una metáfora de la vida. En la composición, la primavera, de la que habla la canción, representa la alegría, la felicidad, la esperanza y la juventud que ya no están. Con respecto al duelo, dice que la letra funciona como una elegía que canaliza la ausencia definitiva de un ser querido y el proceso de buscar resignación para poder continuar viviendo con el recuerdo. Yo me iba más por ese lado, ¿eh? Pero no sabía lo que era esta tragedia que había vivido la ex esposa, ¿cierto?, de Marco Antonio Solís, con respecto al dolor ahí por la muerte de su hijo, Leonardo Martínez, quien al parecer habría sido secuestrado y habría muerto de una forma violenta. Un suceso ahí vinculado a extorsiones o deudas. Mish, para que vea usted. Es que, como siempre digo, hay veces que las canciones uno no las mira como que fuera significara una otra cosa y al final no es lo que uno cree. Por ejemplo, la canción de José Luis Perales, que habla ¿y cómo es él? ¿A qué dedica el tiempo libre? Uno creería que le habla el hombre a su esposa, o claro, y que su esposa se enamoró de otro hombre. Pero la canción va dirigida a su hija, con su primer amor ahí, con su amor de la vida. ¿A qué dedica el tiempo libre? Entonces, así como que uno de repente no sabe bien el significado o a qué está dirigido realmente las canciones. Vamos a escuchar a Marco Antonio Solís, entonces, el himno de esta primavera que estamos teniendo, que la verdad es que no está por ninguna parte. Por acá está Catita. Hola, Catita. Hola, señora bonita, ¿cómo está? La Catita ahí está escribiendo para solicitar su tema musical. Así que mientras vamos a la música, leo su mensaje, ¿ya?

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0: Ahí hemos ido avanzando, avanzando con todos los temas solicitados. Voy con más mensajes. Saludos para Carmencita. Carmencita está por acá. Me dice que se le escuchó la canción Se me fue de Miriam Hernández. Ya que estoy pasando ahí por un cuadro depresivo. Se me fue mi compañera, mi hija Perruna, mi perrita Maya. Qué lamentable, Carmencita. Arriba el ánimo. Un abracito gigante ahí para usted, lleno de buenas vibras, de harta fuerza. Y arriba ese ánimo, ¿ya? Mire que su compañera perruna está desde allá arriba. Los perritos también se van al cielo, ¿se acuerdan de esa película? Desde allá también ahí la cuide, la acompaña, ¿ya? Así que un abracito gigante para usted. Vamos por pura música alegre ahí para que Carmencita suba su ánimo, ¿ya? Un abracito, cuídese. Me sonaba un ruido y dije, ¿quién está llamando por WhatsApp? Eric se le pasó a marcar el teléfono. No te preocupes, no hay problema, no hay problema. Ya, nuestra amiga Catita quería escuchar algo de Nanitos Verdes, pero ya sonaron, así que ella lo cambia entonces por Eros Ramazzotti, Una emoción para siempre. Vamos a buscar ahí la canción, Catita, para regalárselo, ¿ya? Voy con el tema solicitado también por aquí. Nos vamos con este buen mix junto a John Travolta y Olivia Newton-John.
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0: Oye, iba la pausa, pero esta canción iba con un saludo. Y el saludo a mí se me olvidó, se me pasó. I'm sorry. Oye, con esta canción yo quiero saludar con mucho, pero mucho cariño. Les envío un besito a Leonor, a Luisi y también a Juani. Un pajarito me contó que estaban bailando esta canción. Así que rico que les guste ahí la música con harto ritmo. Yo creo que igual que a la Nonina, ¿cierto? A la Nonina también le gustan muchas canciones, todas las canciones con harto ritmo, con harta energía. Así que la tía Maripaz le manda un besito a Leonor, la Leo preciosa, a la Luisi y también a Juani. Un besito ahí para las 3, para las 4, porque la Nonina también está ahí escuchando ya. Así que tengan un bello día. Besito de parte de la tía Maripaz. Becho. Antes de ir a la pausa voy con mensaje por acá. Buenos días, cita, ¿cómo está? Espero que bien. Bueno, le cuento que... ¿ya? Sí, le va a ir súper bien Marlene. Así que todas las mejores energías, las buenas vibras para usted, para que le vaya muy, pero muy bien ahí con el médico, ¿ya? ¿Me puede regalar un tema de Sergio Dalma? Esa chica es mía, gracias, lindo fin de semana. Oye, la canción, esa chica es mía. Que tenía esa voz ronca, ¿se acuerdan de Sergio Dalma? Que todavía tiene canciones buenas. Siempre ahí en la gran mañana escuchamos los temas nuevos de Sergio Dalma. Así que vamos a buscar el tema musical, Marlene. Un abracito para usted, lindo fin de semana. Cuídese mucho y ahí me está contando, ¿ya? Ahora sí que sí, nos vamos a la música. No, no a la música, a la pausa. Pausa comercial.
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7: 11 de la mañana, 32 minutos.

11 de la mañana, ya con 37 minutos, está avanzando rápidamente la hora. Oye, nada, que se despeja, po. ¿Cuál es 21 grados aquí? Yo no siento. Insisto. Tenemos ahí cielos nublados, una garúa finita, a ratitos. 14 grados a esta hora, deberíamos estar con solcito según mi celular. Pero bueno. Una de esas va a estar como abochornadito, pero igual encuentro yo que está rico la temperatura, ¿no? Rico, rico. Tengo pendiente a Eros Ramazzotti con Una emoción para siempre para Catita. Así que lo vamos a escuchar de inmediato para que lo disfrute este buen tema musical. Hoy estaba escuchando Esa chica es mía. Esa canción no era de una novela. Me suena mucho a Marrón Glacé. ¿Se acuerdan de Marrón Glacé? You got a buenas novelas. No como las de ahora, que duran como 5 años, oye. Uy, una cantidad de personajes que aparecen. Pero bueno, en fin, cambia, todo cambia. Catita, aquí está su tema musical.

Vivo hasta hoy estaba Miguel Mateos, 11:45. Oye, Marcelo me dice que alumbre el solcito porque hoy me tocó lavado para que se seque la ropita de trabajo. Mira, dicen que ya hay solcito en... Nos escribe por acá nuestro amigo José desde Talcahuano. Me dice, en la mañana el clima estaba igual que allá, pero ahora nubosidad parcial. Unas nubes maravillosas ahí en Talcahuano. Bonito paisaje que se ve. Así que muchas gracias por estar en sintonía también, nuestro amigo José desde Talcahuano. ¿Se escucha medio raro? ¿Por qué? ¿Cómo se escucha, Eric? ¿Qué onda? Me pone un... ¿Y ese gallo? ¿En serio se escucha raro? ¿Alguien que esté ahí? ¿Está a través de la señal online, Eric, o a través del 99.3? Cuéntame más. Cuéntame para saber ahí qué puede estar pasando. ¿En serio? ¿O podría haber sido a lo mejor el tema musical? ¿Estaba medio añejo o no? Ahí me cuentas, ¿ya? Acá ya salió el sol en Saltos del Laja, me dice nuestro amigo Sergio. El sol sale todos los días, don Sergio. Ahora que nosotros lo veamos o no es otra cosa. Yo siempre decía así y a mí me retaba en la casa. ¿Pero cómo si el sol sale todos los días? Pero qué rico que ya tenga solcito ahí que lo está alumbrando. Y esperemos que acá también en un ratito más, cierto, ya esté más clarito, porque la verdad es que está como que fuera a llover, como que quiere y no quiere. Ah, el tema musical se escuchaba con la voz media rara, como que estaba medio trasnochado, estamos escuchando vía online. Ya puede haber sido el tema musical, ¿cierto? Pero yo me escucho nítida, ¿cierto? Me escucho espectacular, ¿cierto? Como siempre. Se escucha bien, me dice Marcelo, ya. Excelente. Nos vamos a la música, así es. Aprovechemos este ratito que ya nos queda. Recuerde que usted todavía tiene tiempo de comunicarse con nosotros. Recuerda, a través de nuestro Facebook, búsquenos como Radio Creación 99.3. Estamos también en Instagram, @radio-creación-99.3. Y lo puede hacer, por supuesto, a través de nuestro WhatsApp, el +569-95-61-9712. +569-95-61-9712. Esa chica es mía. Oye, años sin escuchar esta canción. La Marlene, como siempre, dándole, pero ahí, justo, con buenos temas, ¿ah? ¿Eh?

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8: 11 de la mañana, 59 minutos.
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Sí, ¿de quién es? No me acuerdo cómo era, pero ha llegado carta. Marlene, tengo un mensajito por acá para usted de parte de su hijo Bastián. Hola, Cita Maripaz, ¿cómo está? Quería mandarle un saludo a mi mamita Marlene del Carmen Figueroa Ulloa. Decirle que en todo este proceso está con nosotros, su familia. Amor eterno de Juan Gabriel. Muchas gracias, Cita. Saludos, aquí le estoy cocinando a mi mamita pollo a la plancha. Saludos desde la comuna de El Carmen. Saludos para ti, Bastián. Qué lindo mensaje para su mami. Bueno, Marlene ahí no está pasando por un muy buen momento de salud, pero con todo el ánimo y qué mejor, con todo el amor de su familia, va a tirar para arriba, ¿cierto? Con toda la fe, con toda la fuerza, la fe en el de ahí arriba. Ah, papito Dios, como le digo yo. Así que va a salir prontito de todo esto y va a quedar todo esto atrás. Oye, el amor de su familia. Imagínense Bastián ahí cocinándole a la mami, qué rico. Qué mejor que tener a los hijos cerca, a su familia, y para que la acompañen en este proceso, el cual es un proceso normal, ¿cierto?, de algunas enfermedades, pero estamos ahí con toda la fe, ¿cierto?, para que Marlencita ahí se recupere pronto. Así que un abracito gigante también para usted. Saludos a Bastián y cariños a mi Isa. Ella, la esclava, ¿cómo es que me dijo? La esclava del sistema, esclava del sistema educacional. Así que saludos para ustedes, una linda familia que siempre están en sintonía también de Radio Creación. Un poquito antes de la pausa de las 2:30, vamos con Juan Gabriel, Amor Eterno. Amor eterno e inolvidable. Oye, nos vamos a la música con una cumbia de aquellas. ¿Se acuerdan cuando bailamos cumbia en esos años? 90. No podré olvidarme de ti.

Inexus. 12 del día ya con 10 minutos. Tengo un mensajito por acá, a ver. Marcelo me dice, señorita Maripaz, me sumo al amigo, a Freddy ahí que le está cocinando a su mamita. Yo igual hago con mi madre, ojalá hubieran muchos hijos así, señorita Maripaz, que atiendan a su mamita. Sobre todo cuando están ahí con alguna enfermedad, problemas de salud, ¿cierto? Ojalá fuera así. No siempre es así, así que ahí tiene mucha suerte ahí su mamá Marcelo y por supuesto Marlencita, tener ahí unos hijos que se preocupen de ella y que la acompañen en los momentos difíciles. Así que por acá, me emocioné con el saludo, no me lo esperaba. Qué lindo, ¿cierto? Qué lindo recibir esos saludos ahí con harto cariño, con harto amor de parte de los hijos. Así que ve, esas cositas le sirven a usted para que, ah, con más fuerza sobre todo y con harta garra, siga echándole para adelante, nomás ahí luchando, ¿ya? Vamos con un tema musical. Hoy me encontré con esto de Gloop. Hace mucho que no escuchaba esta canción. Sí, vamos con esto que dice Frívola, 12 con 11.

Miren la bien. Iba a ir a otra canción, pero tengo que ir con un saludo, porque el Feña está desesperado que yo le responda. Mi Feña precioso está al lado del parlante, a gritos, ¡respóndeme! Si no te escuchaba, vos, Feñita. Ahora ya sé que estás ahí al ladito del parlante esperando que yo te salude. Así que te mando un besito gigante. Bien apretadito. Pórtate bien. Y ahí no sé, Gaby, que me diga si quiere escuchar alguna canción. El Feña es de música ochentera. Chiquitito y con buen gusto musical. Así que te mando un besito, beso, beso, beso, mi Feñita precioso, más lindo que el sol. ¿Qué canción quiere escuchar, Feña? Cuéntame. Oye, pero acá tengo mensaje, está Catita, me dice, también tiene la amiga que tiene Marlene, pues. Yo siempre ahí con ella, es mi amiga del alma. Sí, harto apoyo que tiene Marlene. Marlene, me voy a tomar la libertad de contarles ahí a nuestros auditores. Marlencita está, es fiel auditora de la radio, desde que yo estoy acá, que Marlene se comunica con nosotros desde la comuna del Carmen. Está pasando por problemas de salud, sí. Estuvo de primera bien bajoneada y todo, pero está todo viento en popa, está saliendo todo bien, pero pedirles también ahí a ustedes que están en sintonía, ¿cierto? Cuando oren, ¿cierto? Pedir ahí por la recuperación de Marlencita. Sí, me estoy tomando la libertad y de, no estoy contando detalles, pero muchas gracias a Marlene por haber confiado también en mí. Ella me contó de inmediato cuando empezó con todo este proceso. Así que de verdad que yo le mando un abracito gigante y toda la energía de nuestros auditores para que le eche para adelante, ¿cierto? Que tire para arriba, que todo va a salir bien. Y tiene el apoyo ahí de su amiga Catita, de su familia, qué mejor, ¿cierto? Y también, por supuesto, de todos nosotros, que tenemos algo en común. Radio Creación 99.3. Oye, justo se les apagó el parlante, así que Feña, ahora sí que sí te estoy saludando de nuevo. Mi Feña precioso, más lindo. ¿Qué canción quieres escuchar? Feñita, te mando un besito gigante, becho, becho, becho. Te quiero mucho. Ahí están los besitos, ¿ya? Nos vamos a la música. Mira, vamos con un tema musical. Luego de este vamos con Juan Gabriel. El tema para Marlencita y que le regala su hijo. Y por supuesto toda su familia, ¿ya?

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4: 12 horas, 28 minutos.

12 del día con 32 minutos. Vamos a la playa. Ahí estaba Rigueira, 1983. Me acordé de esa canción. Hay 40 grados. Así vamos a estar cantando este verano. Es que no vamos a tener mucho menos que eso, ¿eh? Se nos viene bravo ahí este verano. Ya, voy con dos saludos. Una solicitud musical. Tengo mensajes también por acá. Oye, saludos para mi padre. Está en sintonía escuchando ahí el retro matinal. Desde Chillán, pasó por aquí, Cabrero, Chillán, y ya después retorna allá a Temuco, región de la Araucanía. Saludos a mi hermano también, a mi cuñada, a mi sobrino. Están tomando recién ahí un rico desayuno, me cuenta, en sintonía de El Retro. Así que besitos para todos, nos vemos más tarde. Sí, voy a llegar a la hora del almuerzo a pegar en la pera, así que vamos a ir a compartir un ratito. Así que un abracito para todos, nos vemos más tardecito. También tengo que saludar por acá, denme un segundito. Marlene me escribe también por acá, mi amiga Katita. Katy, igual le agradezco que siempre está ahí en las buenas y en las malas con sus hijos. Y ella igual cuenta conmigo, somos poto y calzón, me desea. Sí, yo sé que son poto y calzón. Uña y mugre, como dicen por ahí. Por acá don Sergio dice, mucha fuerza para la amiga Marlene, que tenga fe en Dios, que todo saldrá bien. Así es, ¿cierto, don Sergio? Muchas gracias por su mensaje. Marlene está en sintonía. Y qué bonito entonces que le envíen también un mensaje ahí de fuerza, de mucho ánimo. Nos vemos en Temuco entonces, dice Juanito. Juanito, mi chico del flow caribeño, va. ¿Llega hasta Temuco ya, Juanito? Cuéntame. Y nuevamente saludo al Feña. Saludos para la Gaby también, ahí que están en sintonía, para que vean. Por Feña pequeñito él. Mire la canción que quiere escuchar. Oye, voy a saludar a María Isabel, que está acá también conmigo. Me pasó a visitar, María Isabel, que nos escucha siempre ahí del sector pulpería. Me pasó a visitar, así que lo dejo con este buen tema musical. Feñita, bello para ti, bello, bello, bello. Saludos a mi primo también ahí, el Robert, que debe estar por ahí también. Y mira la canción, 1977.

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Ahí estaba la paloma. Hacía rato que no escuchaba a la paloma. Unas divertidas vacaciones. Oye, nos queda poquito tiempo de programa. Absolutamente nada. ¿Por qué pasa tan rápido la hora los sábados? A mí se me pasa realmente volando con excelente música. 12:46 ya. Vamos con los últimos temas musicales. ¿Alcanzamos con dos? ¿Sí? Escuchamos de inmediato a The Bangles. Walk like teeny bitch. Llamo como avión. Walk like an Egyptian. Suena acá en este retro matinal.

0: Tarari, tarara. Hoy, ¿sabían ustedes que esta canción, bueno, la canta Maciel, ¿cierto? Pero fue compuesta por José Luis Perales. Bueno, y obviamente la letra se sabe, ¿cierto? Habla ahí sobre la despedida de un amor que dolió, pero que se encuentra ahí con, se recuerda, con madurez, respeto y gratitud. Porque le vaya bien, que mañana... ¿Usted alguna vez le dedicaría esa canción a algún ex por ahí? Yo no. Ya, me despido, chiquillos. 12 del día con 55, porque todos los días sábados nosotros volvemos a ser chiquillos, ¿cierto? Forever young, forever young. Que tengan todos un lindo fin de semana. Cuidarse muchísimo. Si Dios lo permite, nos encontramos el lunes. Este lunes ya 28 de septiembre, con los últimos días de este noveno mes de este año 2026, para que se conecte tempranito, ¿ya? Y comencemos juntitos una nueva jornada, una nueva semana, como siempre, con informaciones. Tenemos horóscopo, buena música. Así que los espero el lunes tempranito, a eso de las 9 de la mañana. Los dejo como siempre con un buen tema musical. A cuidarse muchísimo, hasta el lunes. Lindo fin de chao, chao.
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0: Horas, 7 minutos.
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0: playa.
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5: 14 horas, 4 minutos.
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7: Muy buenas tardes. La más cordial bienvenida a cada uno de ustedes a este nuevo encuentro con la historia de este Cabrero en el Centro Geográfico de Chile Continental. Desde hace algún tiempo hemos conversado sobre la importancia de recuperar nuestra memoria histórica, que recuerda el pasado a partir del presente, como diría el destacado historiador francés Marc Bloch, en su obra Introducción a la Historia, comprender el presente desde el pasado, así como el pasado desde el presente. ¿Cómo no rendir un homenaje a nuestros padres, abuelos y generaciones anteriores que nos legaron una cultura en permanente evolución, lo que ha permitido patentar el concepto de modernidad cultural y socioeconómica que explican los procesos de cambios profundos, de transformaciones en la sociedad urbana y rural en las últimas décadas, con actores individuales y colectivos, porque estos procesos no son actos espontáneos ni sucesos del azar, sino que producto de personas e instituciones, de ideas, esfuerzos y políticas que avanzan hacia los mismos o similares propósitos, que van desde simples proyectos, inventos e innovaciones hasta grandes proyectos privados y gubernamentales. Porque cuando recordamos, hacemos un esfuerzo por traer a la memoria vivencias personales o colectivas testimoniales o de generaciones anteriores de diversos espacios geográficos, ya sea por el placer del conocimiento, por la posibilidad de sociabilizar, de conversar o compartir el conocimiento adquirido, para poner en valor los esfuerzos y avances realizados, para actualizar, ejemplificar o revisar nuestro plan de futuro, para llenarlos de experiencias y sentido de continuidad o de cambio, es una expresión de diversidad de emociones. Resumiendo, en la célebre frase, ¿de dónde venimos, hacia dónde vamos y dónde queremos llegar? Estas reflexiones previas son en virtud de que hemos llegado a la primavera, a la estación del amor, de las flores, y según el Servicio Hidrográfico y Oceanográfico de la Armada, CHOA, la estación

Comenzó oficialmente en Chile el 22 de septiembre, que es el momento exacto en que el sol cruza el plano del Ecuador en nuestro planeta. El equinoccio de primavera marca el fin del invierno en el hemisferio sur, mientras que en el hemisferio norte del planeta se pone término al verano. Por eso usted verá diariamente el sol aparecer en la cordillera, cada día un poco más al sur. Y en Cabrero, en un par de semanas, lo vamos a ver salir justo al final de las calles mirando hacia el oriente. De acuerdo al Choa, los equinoccios suceden en el mes de marzo y septiembre y corresponden al momento en que los dos polos de la Tierra se encuentran a igual distancia del Sol, momento en que la luz solar es igual en ambos hemisferios y las horas de luz son iguales a las horas de oscuridad. Por eso, usted puede ver cómo a las 7:30 de la mañana comienzan a brillar detrás de la cordillera los primeros rayos solares y cómo a las 7:30 de la tarde comienzan a alumbrar los últimos rayos solares en el poniente. Desde este punto de vista astronómico, las estaciones se deben al movimiento de inclinación del eje terrestre que ocasiona un reparto desigual de la luz solar entre ambos hemisferios, invirtiéndose cada 6 meses. La palabra primavera viene del latín prima, primer, y vera, verdor, es decir, el primer verdor. Es una de las 4 estaciones climáticas en que está dividido el año de las zonas templadas del planeta, junto con el verano, otoño e invierno. Y nosotros tenemos el privilegio de vivir plenamente cada una de estas estaciones en el centro de nuestro país, pudiendo disfrutar del renacer de la naturaleza y de los tibios rayos solares matinales, como el melodioso canto de los pájaros, y a lo lejos un gallo que nos recuerda la hora de levantarnos, así como los hermosos atardeceres con aquellos cielos multicolores cuando hay nubes en el horizonte. La primavera se caracteriza por un ascenso gradual de las temperaturas, disminución de las lluvias, los días cada vez más largos y soleados, la floración y reverdecimiento de las plantas. ¿Se ha sorprendido con los ciruelos, perales y cerezos colmados de flores blancas y los duraznos llenos de flores rosadas? ¿Ha visto los primeros brotes de los árboles frutales? La naturaleza está despertando nuevamente a la vida luego del receso invernal. Este cambio de estación ha motivado la alegría de la juventud, que ve en los hermosos días una oportunidad para celebrar la vida que comienza a renovarse, dando más energía y ganas de estar al aire libre. Dicen que nacen los nuevos amores, por eso que se le ha llamado la estación del amor. Por eso también que en las primeras décadas del siglo XX, tiempo en que se organizaron y desarrollaron las primeras federaciones de estudiantes universitarios de Latinoamérica, a través de las celebraciones de congresos regionales, promovieron relaciones de colaboración y alianzas entre los movimientos estudiantiles, principalmente para establecer modos de acción y objetivos comunes, siendo uno de los más relevantes la difusión de la cultura en espacios extrauniversitarios. Vamos a ir a la primera pausa musical y estamos nuevamente junto a ustedes.

1913, los representantes de las diversas universidades se reunieron en el Congreso de Estudiantes de Lima, donde acordaron reconocer la primavera como símbolo del poder de renovación social y cultural del movimiento. Dicha idea se materializó en la Fiesta de la Primavera, evento organizado anualmente por las Federaciones de Estudiantes de Chile y que fue reconocida por sus contemporáneos como el evento cultural más importante del país en esa estación del año. Esta fiesta estuvo constituida por actividades circenses, deportivas y teatrales, que se caracterizaron por su masividad y transversalidad social, si bien parte de las actividades como la velada bufa y la fiesta de coronación de la reina de la primavera se realizaban en espacios reservados a las clases sociales de mayor poder económico, como el Club Hípico y el Teatro Municipal en Santiago, las demás actividades, como los carnavales y los llamados desfiles históricos, se desplegaron en la Quinta Normal y en el Parque Guisiño, extendiendo su convocatoria a todos los actores y clases sociales de aquel tiempo. Estas fiestas reunieron sin exclusión a estudiantes, organizaciones obreras, miembros de las Fuerzas Armadas y de la alta sociedad santiaguina. Este hecho fue ampliamente reportado en la prensa, quien destacó el carácter nacional de la fiesta de la primavera. La masividad del evento se expresó particularmente en el desfile que daba término a la fiesta, desplegando en la Alameda de las Delicias, era inaugurado por el mismo presidente de la República desde los balcones de la Moneda. Este desfile se componía de comparsas, murgas y carros alegóricos pertenecientes a diversas comitivas conformadas, entre otros, como hemos dicho, por estudiantes, por organizaciones obreras, Carabineros de Chile y otras instituciones culturales, sociales y deportivas de cada región. La fiesta de la primavera además promovió la difusión de la producción cultural desarrollada en aquella época. Así, al alero de la revista literaria de la FEX llamada Juventud, fueron organizados los juegos florales, concursos de prosa y lírica que dieron publicidad a jóvenes autores. En su primera edición del año 1914, la ganadora fue la poetisa Gabriela Mistral, quien llamó la atención de los jueces con la presentación de un escrito titulado Los sonetos de la muerte. Otros escritores como Mariano Latorre, Baldomero Lillo y Pablo Neruda también participaron en las versiones posteriores de este concurso. Las fiestas de la primavera también contribuyeron a la difusión de las artes gráficas con sus concursos de afiche, igualmente patrocinados por Juventud. Uno de sus exponentes más destacados fue Isaías Cabezón, ganador del concurso en tres ocasiones consecutivas, 1917, 1918 y 1919. Sus afiches, que se caracterizaban por el uso de una reducida gama de colores planos y la evocación de temáticas carnavalescas, han sido catalogados como uno de los mayores patrimonios artísticos de esta fiesta universitaria. La Federación de Estudiantes de Chile fue la primera organizadora de la fiesta de la primavera en 1915. Desde esa fecha y hasta los años 70, la celebración estudiantil se extendió al resto de la sociedad chilena, que no solo tardó en contagiarse del espíritu festivo, sino que también la FEX publicó, como decíamos, una revista que llamó Juventud en la imprenta universitaria. Algunos de los números los podemos encontrar en el sitio memoriachilena.cl, donde se publicaban aquellas obras de teatro, prosa y versos. También fotografías de las reinas de la primavera y, por supuesto, una publicidad de la época. La fiesta era una fecha que se esperaba todos los años para hacer relucir el talento y humor de los alumnos de diversos planteles, colegios e institutos que se contagiaban con su alegría, y también los oficinistas, empresarios y el propio presidente de la República. Todo el país parecía contagiarse con la alegría del término del invierno, con el espíritu festivo de la juventud, también coronaba la belleza con la elección de la reina de la primavera. Los estudiantes y el público en general se encargaban de respaldar a sus candidatas,
vendiendo votos, realizando rifas y organizando cuánta actividad pudiera otorgar puntos a su representante. Era una verdadera batalla de alegría en que los bandos lo daban todo por el triunfo de su representante. De ahí en adelante estas fiestas adquirieron más popularidad, sobre todo en ciudades como Santiago y Valparaíso, en que la sociedad se lucía participando, ya sea interpretando personajes en obras de teatro, recitando en concursos de poesía o simplemente vistiendo sofisticados disfraces. Con el correr de los años, estas manifestaciones culturales se desplegaron por todo el territorio nacional y llegaron a realizarse incluso en Punta Arenas. Casi ninguna ciudad se quedó sin su fiesta, sin sus carros y reinas. La época de oro de estas celebraciones vino en la década de los años 50. Para entonces las fiestas de la primavera se volvieron masivas y populares. De ahí en adelante también se les empieza a denominar con más frecuencia carnavales. Asimismo, estas actividades comenzaron a ser una de las fechas más esperadas del año, como decíamos, las que en parte se debió a que no eran únicamente de la sociedad, de la élite, sino que también participaban todos los vecinos sin importar origen ni posición social. La fiesta era la oportunidad para que las jovencitas de la provincia demostraran su encanto y belleza. También un periodo de gran actividad para las costureras que tenían que trabajar hasta altas horas de la madrugada dando puntadas a los tules, sedas, rasos y también para confeccionar los vaporosos trajes de gala de las reinas, así como de los participantes de las veladas. También había que dar rienda suelta a la imaginación con los disfraces. Las comparsas de piratas, arlequines y payasos, con sus antifaces y máscaras coloridas, se tomaban las plazas principales con los carros alegóricos que circulaban entre la lluvia de flores y serpentinas, llevando a la reina y su corte de honor, saludando sentada en el alto de sus tronos. Como parte del calendario de actividades programadas, las postulantes y sus damas de honor visitaban a los asilos de ancianos, hospitales, orfanatos, incluso a los reos de las cárceles y también a las escuelas. Todo era baile y fiesta. Vamos a ir a una segunda pausa musical y ahora veremos cómo fue la fiesta de la primavera en Cabrero.

0: La fiesta de la primavera también llegó a nuestra zona. Y Cabrero no se quedó atrás. Según recuerda un conocido vecino del pueblo, José Faúndez Castillo, más conocido cariñosamente como Popeye, que en los años 50 del siglo pasado, él recuerda que en Cabrero las calles eran de tierra, con un mínimo de servicio eléctrico que se reducía unas cuantas horas en la noche para alumbrar y escuchar un poco radio, los programas de música, transmisión de partidos, radioteatro y un programa llamado El Gran Teatro de la Historia, que contaba las biografías de los héroes de nuestra historia. Fueron los tiempos de los alcaldes Enrique Darreguesar, Jaime Carballo y Lautaro Cáceres. Eran tiempos también en que no teníamos plaza de armas, porque el edificio se inauguró solo en 1957 por el alcalde Jaime Carballo. La población de Cabrero no superaba las 2.000 personas y la llamada escuela pública recién se inauguró en el año 1964. Todas estas actividades que se realizaban en aquellos tiempos partían con la formación de un comité organizador de las fiestas, que estaba integrado por entusiastas vecinos de todas las actividades sociales, deportivas, económicas y funcionarios públicos, profesores e incluso el mismo párroco Abdón Maldonado participaba de estas actividades. Para elaborar un nutrido programa de actividades que, por supuesto, comenzaba mucho antes, porque diversos grupos se organizaban para ir recaudando los fondos necesarios para financiar las actividades. Entre esas recuerda Don Lito Faúndez campeonatos de básquetbol en el local de la antigua escuela número 9 de hombres, que se ubicaba al lado de la antigua tenencia de carabineros en la calle Esmeralda, entre Sañartu y Las Perlas, en una cancha de ladrillo molido que los mismos estudiantes habían ayudado a construir. En los entretenidos partidos de básquetbol participaban equipos de damas y varones provenientes de las comunas de Bulnes, Yumbel, San Rosendo y, por supuesto, los locales de Cabrero. Recuerda algunos jugadores de aquel tiempo, como el jefe de estación, Don Walter Rojas, Enrique Merino y los Ormeños. Entre las damas destacan Emma Toiber, Rebeca Sabag y Rosa Gutiérrez de la calle Tucapel. Tiempos en que también se desarrollaban partidos de fútbol, y como no habían equipos suficientes, era tradicional que jugaran equipos de los solteros y de los casados en el antiguo estadio municipal, que se ubicaba donde está la manzana que se encuentra hoy la escuela Enrique Sañartu Prieto. Recuerda también, Don Lito, el famoso partido donde un multitudinario público vio caer por 9-0 de su querido equipo Deportivo Cabrero con Iberia de Santiago. En ese estadio, que tenía una tribuna por ambos lados, con un palco para las autoridades, entre los jugadores de aquel tiempo estaban Don Valeriano Palma, René Becerra, Enrique Ormeño, Tito Ormeño y Martiniano Muñoz. Pero volviendo a la recordada fiesta de la primavera, dicen que era una fiesta muy esperada y masiva, porque todo el pueblo participaba, ya sea en forma directa u observando las actividades, las famosas murgas y las comparsas, donde una veintena de personas componían cada grupo que desfilaba por las calles disfrazados de una diversidad de personajes, entre ellos gitanas, árabes, indios, negros. Durante la semana habían variadas actividades, entre ellas los carros alegóricos, aviones, naves espaciales como el Sputnik, el satélite ruso que fue lanzado en 1957, retratando la actualidad mundial, ya que la nave fue el primer intento exitoso de poner en órbita un satélite artificial alrededor de la Tierra. Entre los destacados vecinos se recuerdan que eran maestros para la construcción de estos artefactos Don Julio Escobar y Don Galvarino Godoy. Las actividades bailables se hacían frente a la estación de ferrocarriles, donde la famosa, si podríamos llamar orquesta, estaba compuesta por los trabajadores del recordado Circo Alondra, cuyo propietario Don Pedro Hinostroza, porque el sonido del bombo y de la trompeta hacían bailar al público que aprovechaba de esperar el tren de las 8 de la tarde que venía desde Santiago. Recuerda además que como el circo se quedaba de marzo a septiembre, porque sus dueños tenían una casa en calle Tucapel, donde tenían un negocio, permitía que esta banda musical amenizara también retretas y que tempranito, como a las 7 de la mañana, tocaran serenatas en el día de cumpleaños de los vecinos destacados, entre ellos don Teodoro Iturralde, Aristide Ormeño, José Amdán y Jacinto Farrán. Para la fiesta de gala que se hacía en la escuela de hombres, todos preparaban sus mejores trajes, donde había que cancelar entrada para la cena. Recuerda que en una oportunidad en que participó una alianza y comparsa ganadora, nació una Silvia Echeverría, esposa de don Tristán Lascano, que fueron los dueños del recordado almacén Tricil, ubicado en calle Río Claro, donde hoy está la entrada del Centro Comercial Cabrero. Ella, en su gran apoyo que realizaba a todas las actividades, los invitó a todos los integrantes del grupo, pagándole la entrada, y quienes lo pasaron divinamente bien. Traían orquesta de Chillán, pero cuando no, los bailes solo se hacían con la música de un tocadisco, donde se ponían unos 10 discos de 45 que iban bajando uno a uno de acuerdo al orden establecido. Bailaban felices al ritmo de Polanca, de Bill Haley y sus Cometas y Elvis Presley, que eran las estrellas de la música de aquellos tiempos. Los blues y los boleros no faltaban para acercar y relajar el ambiente. Esa es parte de nuestra historia, de nuestra memoria histórica local, que seguiremos recordando en un próximo encuentro con la historia, si Dios así lo quiere. Muy buenas tardes.
1: 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Buenas tardes.
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6: 14 horas, 36 minutos.

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0: En la 99.3 te indicamos la hora.
8: 15 horas.
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5: 15 horas, 29 minutos.

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5: 15 horas 59 minutos.
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2: 16 horas, 28 minutos.

Medellín, de Colombia, de Latinoamérica, que sepan que con disciplina, con trabajo, con esfuerzo, con sacrificio, con mucha humildad, podemos cumplir nuestros sueños. 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
6: 17 horas, 2 minutos.
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4: 17 horas, 29 minutos.

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7: En la 99.3 te indicamos la hora.
8: 17 horas, 59 minutos.
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1: En la 99.3 te indicamos la hora.
4: 18 horas, 29 minutos.
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7: En la 99.3 te indicamos la hora.
8: 18 horas, 59 minutos.
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4: En la 99.3 te indicamos la hora.
5: 19 horas, 27 minutos.

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7: 20 horas, 3 minutos.
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5: 20 horas, 27 minutos.

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2: En la 99.3 te indicamos la hora.
3: 20 horas, 59 minutos.
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